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top de los chicos de BTS esta semana se ha llevado la subida más potente de la lista de los 40, pasando desde el puesto 27 hasta el puesto número 15. La pregunta es, ¿qué pasará mañana en del 40 al 1? Bueno, pues lo descubriremos como siempre desde las 10 de la mañana, las 9 en Canarias con Tony Aguilar, repasando la lista más importante del país. Ahora nos vamos a la fantástica unión de Teddy Swims, de Tones and I, con la producción de David Guetta. Esto es Gone, Gone.

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0: Buenísimas noches desde los 40. Estás en la radio de los éxitos. Voy a ponerte una canción que probablemente te va a traer recuerdos, ¿eh? Voy avisando, no es nueva, pero al mismo tiempo sí, porque es una revisión que se ha hecho de una canción que, según la edad que tengas, es muy probable que te bailases en su momento. Y es que Juan Magán hizo un himno llamado Bailando por ahí, que Omar Montes...
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0: ha rescatado así de bien. Ayer la vi.
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0: Y con el número uno de la lista de los 40 te doy la bienvenida a este día festivo que estamos disfrutando a tope en los 40. Yo me encargo de la noche y de la madrugada, hasta las 2, la 1 en Canarias. Prepárate porque viene una noche frenética. ¡Te va a encantar! De momento, vamos por partes. Voy a despedirme de Jesús Taltaboy, que ha estado contigo estas últimas 3 horas, donde hemos flipado con todos los éxitos, y ahora cogemos el relevo, el testigo. Hasta las 2, la 1 en Canarias, con las mejores canciones del fin de semana de este viernes, que inauguro contigo con todos los éxitos. Así que ¡vamos al lío!
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0: Estará en septiembre y octubre en Madrid, con esa sede central de Europa que va a ser una revolución. Vamos a flipar muchísimo. Ahí estaba con Bele, con Algo Tú, y así te doy la bienvenida a tu puente a este día festivo, donde lo estamos revolucionando todo. Cuéntame, ¿desde dónde nos escuchas? ¿Dónde estás de puente? José Vicente 79. A cambio, voy a proyectar contigo la nueva canción de Alex Warren, que me tiene loquísimo y que esta semana es la entrada más fuerte, directamente al puesto 34, su sueño febril, su Fever Dream.
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0: Sonido muy, muy maduro para la vuelta inminente de otro de los grandes de la música internacional. Alex Warren, el de Ordinary, ha vuelto.

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0: Todo lo malo fuera, lárgate, ahí tenías a Ana Mena. Abro redes sociales desde donde nos escuchas. Ángel, concretamente en Sátiva, en Valencia. Rodríguez, en Badajoz. Salva, en Morón de la Frontera, en Sevilla. O Iñaki, que nos escucha desde los 40 en Linares.
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0: Y ahora sí, concentración, porque llega ella. Candidata a colarse en la lista, veremos si mañana ocurre, en del 40 al 1, Coca-Cola con Tony Aguilar. Es la reliquia de su disco Lux. Ha vuelto inminente con algo muy espiritual y muy propio, muy suyo. Es su reliquia, es Rosalía.

0: Bueno, ¿cómo llevas el puente? Espero que muy bien, o más que bien diría yo. Cuéntamelo todo en JoseVicen79. Mientras te amenizo este fin de semana a tope, lo vamos a hacer con canciones motivadoras, con canciones que te enganchan desde la primera vez que la escuchas. Le ocurre a Mumbai, le ocurre al grupo valenciano que llega con este Quédate conmigo hasta el amanecer.
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Qué bonita canción este Hello de Adele. Amparo, que nos escribe en Valencia, dice: aquí lloviendo, menudo puente se nos espera. Bueno, al mal tiempo, buena música. O Carlos, que está sintonizando los 40 en Barcelona, dice que por allí también mal tiempo, pero que afronta el puente con amigos, con la familia y pasándolo genial. Desconexión total, y ahora sí llega la desconexión de Justin Timberlake. Después más, esto no para. Buenas noches. 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Nos vamos acercando a la 1:12 en Canarias. Todos tus planes de puente me los cuentas en josevicen79 y también yo te cuento los míos, de nada y menos. De momento nos miramos al espejo de Justin Timberlake.

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Juan Magán en una de las canciones apoteósicas que ¿quién no la ha bailado? Yo desde luego sí, tengo noches memorables con este Ayer la vi que comparte esta vez con Omar Montes. Ahora sí, vamos camino de la 1 y 3 minutos hora menos en Canarias, nos queda muchísimo por delante. Menuda noche de viernes, de puente, de fin de semana. Cuéntame tus planes, José Vicente 79, mientras te voy preparando a Ray, a Aitana, a Ketsey, también a Manuel Turizo o Benson Boone. Todos se vienen a los 40. Buenas noches.

17 horas menos en Canarias. Llegan las Cutsey ahora con su Gabriela. Vamos, sube volumen. Los 40. Soy José Vicens, te acompaño en este puente, en este viernes o sábado. Hasta las 2, la 1 en Canarias.

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0: respuesta a esta pedazo de bachata que ¿quién no la ha bailado? Romántica, muy muy latina, con este nuevo registro para Manu Turizo. Es el turno de quedarnos con un sonido totalmente diferente, el que sorprende con Tame Impala, compartiendo música con Jenny.
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0: ¿Cómo me flipa esta versión que han hecho posible estos dos grandes de la música? El sonido K-pop y el sonido un poco psicodélico para uno de los temas adaptados que suena así de bien en los 40. Es Drácula Remix. Es un remix definitivo para una de las canciones que lo va a petar seguro en los próximos meses. Y si no, tiempo al tiempo. De momento yo te aconsejo que a estas horas de la madrugada, a la 1:30 hora menos en Canarias, subas a tope el volumen de la radio de los 40.

poco llega el momento de Samurai. Los 40. Sí, porque Karol G estará en Madrid, en Barcelona, en Sevilla, en fin, conciertos increíbles de la bichota. Y ahora el momento de quedarnos en Madrid precisamente con ella, Samurai y sus paracaídas.

0: ese salón de la fama, ya te digo adiós. Me marcho, pasa una feliz noche, feliz madrugada. Mañana nos escuchamos a las 2, la 1 en Canarias. No hacemos puente, estamos aquí en los 40 compartiendo todos los éxitos. Espero que tú disfrutando al otro lado. Una feliz noche que pases y sobre todo, ten mucho cuidado si coges el coche, ¿vale? Venga, un beso enorme, cuídate y a disfrutar de la vida a tope. Chao.
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